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2: Este es el gran homenaje que le hace la banda El Recodo de Don Cruz Lizárraga a Don Antonio Aguilar, la cama de piedra. Son las 6 de la tarde con 2 minutos, la temperatura 19 grados centígrados y hace algo de calor.

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1: Este se llama el mejor perfume, rico, sabroso, al natural. Es la original banda de limón a las 6:04.

de viajar en este vaivén del tiempo. Se llama Disponible para mí, es la simplemente arrolladora. Son las 6 de la tarde con 7 minutos. 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

0: Sergio Vega. Ya son las 6 de la tarde con 13 minutos, 6:13. 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Ya están las 6 de la tarde con 14 minutos. Pausa, ya volvemos.
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2: Así mejor, anda, vete, vete. Es Luis Ángel el Flaco.
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1: Ya son las 6 de la tarde con 27 minutos, 6:27 ya después de un largo día de trabajo. Me imagino que ya vas rumbo a casa o incluso ya están en casa y escuchando el 93.3, cosa que nos da muchísimo gusto. Gracias, pónganse cómodos, descansen y sigan disfrutando su tarde de jueves, de viernes chiquillo, jueves 21 de mayo, 722-213-389 y 90. Veamos, pues, lluvias. Hay en algunos lugares, está el chipichipi. Hoy más tranquilo que ayer. Creo que hoy no hay inundación rumbo a Tenango, ¿verdad? Si no, repórtenlo, ¿no? Para también avisarle a nuestros amigos para que tomen vías alternas, pero tal parece que no. 6:28, pausa, ya regresamos.
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2: Los Tigres del Norte, legendarios como siempre. Se llama ¿Qué tal si eres tú? Bonita tarde, 6:34.

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13: ¿Quién dice que en jueves no se baila? Pero por supuesto que sí. Ya son las 6:45 minutos. Se llama El Amor Carnal, algo del recuerdo. Una cumbia memorable. Es Chona.

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1: Ya son las 6:49 minutos. Vaya rola que todos conocemos. Se llama Vencedores, Edgardo Núñez, y su homenaje a Valentín Elizalde.
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1: A todas las mamis que hoy estuvieron en casa, como básicamente todos los días, y que ya acabaron por fin tantísimo que hacer y ya están descansando. ¡Ah, qué rico, señora! Déjenos consentirla.

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1: Uy, para todos los corazones rotos y también rencorosos. No, no hagan eso, muchachos. No vale la pena. 655 se llama Ojalá el grupo, que vale lo que pesa.

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amigos míos, ¿cómo están? Muy buenas tardes, tardes, noches. Son las 7:04. Esto es Solo para Enamorados. Es Matiz.

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1: 122-213-1389 y 97 con 8.

0: Ya son las 7:12, 7:12 en Solo para Enamorados, 722-213-13-89 y 90. Dice, saludos para, por parte de Estrella, así dice nada más. Bueno, pues un saludo, Estrellita, muchísimas gracias. Hola, ¿cómo estás? ¿Puedes poner algo de Llévame Despacio de Paulina Goto? La buscamos también con gusto. Saludos para Zoilita, que seguramente ya se encuentra en casa. Gracias. 722-213-13-89 y 90. Son las 7:12.
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1: Tan solo un minuto. Un minuto y nada más.
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0: Ya son las 7:27 en Solo para Enamorados. Escuchaste en este bloque a Elefante, también a Río Roma y a Natalia Lafourcade. ¿Quieres una canción en especial? Adelante, estoy en WhatsApp y también en línea directa. Dice por aquí, hola, ¿qué tal? Buenas noches. Puedes mandar un saludo a Gerardo, que te escucha en San Pablo Autopan, y dedícale una canción de Alex Ubago de parte de su esposa. Claro que sí. Hola, ¿qué tal? ¿Podrías poner Malherido de Magneto? Uy, qué tema, ¿verdad? Super noventero. Por favor. Claro que sí, te la vamos a poner con muchísimo gusto. Gracias, son las 7:27. ¿Te parece la pausa? Regresamos.
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1: Ya son las 7:37. ¿Estás en casa? ¿Estás manejando? ¿Caminando? ¿Pensando? No sé, donde quiera que estés, te acompaño.

0: solamente faltan 15 minutos antes de las 8 de la noche. 722-213-389-90. Saludos para Stephanie, para Karen Estrella, también para Miguel Ángel Sánchez. Saludos, Monchis, para Paco, nuestro amigo Ángel Mario Sánchez, para Karen, para la señora Lucecita y tantas personas que se están reportando. Muchísimas gracias. ¿Alguna canción? ¿Algún saludo? Perfecto. Tenemos todavía un bloque más y nos encantaría complacerte. 7:45.
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1: Muchísimas gracias. Recuerden que lo que se hace con amor no tiene final. 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
5: Hola, ¿cómo está? Le saluda Alejandra Cruz y esta es la información que tiene que conocer. Julio León, coordinador de becas del Bienestar Benito Juárez, dio a conocer que desde el 18 de mayo y hasta el 31 de julio se estarán dispersando 5 millones de tarjetas de la beca Rita Cetina para la educación primaria, por lo que los padres o tutores deberán presentar los documentos correspondientes.
6: De mamá, papá o tutor, identificación oficial en original y copia, acta de nacimiento en copia, CURP y comprobante domicilio reciente en copia, y de él o de los estudiantes de primaria, acta de nacimiento y CURP. Y arrancamos el lunes pasado y estaremos concluyendo el 31 de julio.
5: Luisa María Alcalde, consejera jurídica de la presidencia, presentó una iniciativa de reforma a la Ley General de Instituciones y Procedimientos Electorales, en la que se propone la creación de una comisión de verificación de integridad de candidaturas dependiente del INE, integrada por 5 consejeros electorales, con el objetivo de garantizar que los candidatos a cargos públicos no tengan vínculos con la delincuencia organizada. La Secretaría de Medio Ambiente y Recursos Naturales presentó el diagnóstico básico para la gestión integral de los residuos 2026, referente nacional para la política de residuos y economía circular. El documento señala que México genera más de 139 mil toneladas diarias de residuos sólidos urbanos, equivalente a llenar 10 veces el Estadio Azteca, de los cuales solo 5% recibe tratamiento y 72% no se valoriza. También advierte que de 2.250 sitios de disposición final registrados, solo 52 cumplen con criterios adecuados de relleno sanitario. Marco Rubio, secretario de Estado de Estados Unidos, calificó al expresidente cubano Raúl Castro como un fugitivo de la justicia estadounidense, aunque evitó dar detalles sobre planes para detenerlo. Sus declaraciones ocurren un día después de que el Departamento de Justicia presentara cargos de homicidio contra el hermano de Fidel Castro por el derribo de 2 avionetas de una organización del exilio cubano hace 30 años.
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Muy bien, ya son las 8:15, 8:15. Fíjense que estábamos viendo por acá una publicación de cuántos de estos hiciste. Digo, no, el afán no es hacerte sentir viejo, ni mucho menos. Pero son 20 puntos. Fíjate, a ver, tú vas diciendo sí o no. ¿Usaste un teléfono de disco? ¿Usaste un disquete o un disquete? ¿Usé una máquina de escribir? ¿Tomé fotos con cámara de rollo? ¿Escuché música en un disco compacto? ¡Ay, qué exagerados! ¿Escuché música en un cassette? ¿Escuché un disco de vinilo? ¿Escuché música de Walkman? ¿Escuché música en la radio? Bueno, esta hasta la fecha, ¿verdad, chiquitines? ¿Envié o recibí un fax? No, bueno. ¿Grabé música en la radio de cassette? Obviamente, ¿no? Que deseabas que el locutor no hablara, ¿no? ¿Renté un video en el Blockbuster? ¿Me conecté a internet por marcación telefónica? Sí, hacía un ruido espantoso. ¿Usé una guía telefónica? De esas amarillas, ¿se acuerdan? ¿Envié una postal? O sea, ¿usaste correo pues del normal, del tradicional? ¿Usé un mapa de papel para llegar a un lugar? O sea, el guía Roji. ¿Tuve un diccionario? ¿Tuve una enciclopedia? ¿Y pagué o me pagaron con un cheque? Si dijiste a más de... ¿Cuántos puntos son? Son 20.

0: Dijiste más de 15. ¿Cómo va esa rodilla? La verdad, ¿eh? ¿Cuántos dije sí? Yo dije sí, ¿a cuántos? A tres, ¿no? A tres, a cinco, yo creo. No, la verdad es que di sí a 20, pero bueno, ni modo. 8:17, pausa, volvemos.
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0: Son las 8:18, 8:18. ¡Cúmbale! A moverse, chicas. Ellos son los Recoditos.

0: 8-27-722-213-389-90. 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Es el 722-329-2872. 722-329-2872. Ya son las 8:28.
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2: Ya son las 8:36 minutos. Julión Álvarez.

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1: Ya son las 8:40, es Valentín.

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1: Solamente 18 minutos y las 9 de la noche. Desde Monterrey, los Reyes, el camino.

0: 14 minutos y las 9 de la noche. 722-213-1389 y 90. 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Solamente 14 y ya las 9.
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0: Ya son las 8:47. Fuga, Saúl el Jaguar y Gerardo Coronel.

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2: Buenas noches, un minuto y ya las 9.
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1: Se llama Ya no vives en mí, acá está Samurai, son las 9:08. ¿Cómo están? Bienvenidos, gracias por acompañarnos. Estamos en vivo en este jueves, es el viernes chiquito, jueves 21 de mayo del 2026. Donde quiera que te encuentres, estamos acompañándote.

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1: Se llama en qué fallé, acá están los Tigres del Norte. A las 9:11, mándame tu audio, ¿qué quieres que te ponga en punta a las 10 de la noche?

0: Son las 9:15. 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Vamos a la pausa, ¿eh? Ya volvemos a las 9:16.
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0: Se llama En Peligro de Extinción. Ellos son la A.

adictiva. 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

0: 9:28, ellos son los Askis. Se llama Vienes y te vas. Oigan, vamos a la pausa, no nos tardamos nada. Hay mucho más para ti en este jueves 21 de mayo. Yo soy Brian Núñez, no te vayas, ya regreso con más música a las 10. Tu programa de estación, mándame tu audio, ya vengo.
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2: Son los Cuisillos, se llama Aunque Me Duela. Acá está la plataforma musical de México. Tus noches de cristal son las 9:50 y no es cierto, 9:33 en Toluca. Que no se le haga tarde, por favor.

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2: Llegamos al lunes, acá está la Tracalosa de Monterrey, son las 9:36 en el 933. Donde quiera que te encuentres, oigan, si están cenando con nosotros, provecho, gracias por acompañarnos en vivo desde Toluca.

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1: Autoría del maestro Juan Gabriel con Montes de Durango, se llama Lástima es mi mujer. A las 9:40 minutos.
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0: Vamos a la pausa, son las 9:43. No nos tardamos, a las 10. Tu programa en la estación. Mándame tu audio con tu saludo y qué canción quieres que te pongan. No tardamos.
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0: A las 9:44, acá está Don Juan Gabriel con Marc Anthony. Se llama Yo Te Recuerdo.
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0: Se llama Aunque Tiren Hate. Acá está la Simplemente Arrolladora. 10 minutos y las 10 de la noche.
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0: Se llama La distancia es como el viento. Acá está la banda Pelillos. A las 9:53, cántala.
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2: Se llama La Diferencia. Acá está don Vicente Fernández con el Recodo. Son las 10:06.

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1: Es Karin León, se llama La Buena. Son las 10 con 12 minutos.
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0: Son las 10:14. Vamos a la pausa. No nos tardamos nada. ¿Qué quieres escuchar? 722-213-1389. Ya regresamos, ¿eh? Son tus noches en vivo de jueves. Ya regresamos.
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0: Te ama la vida, es así. Acá está Espinoza Paz con la adictiva. Son las 10:16. Atrapa tu sudadera cobija en la crista móvil. Están bien bonitas, pero exclusivas de mamá, ¿eh? Así que pendientes.
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1: Es la simplemente arrolladora. Se llama ¿Dónde estabas tú? Son las 10:20 en Toluca.
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1: Él es el Chapo de Sinaloa, se llama Recostada en la Cama. A las 10:23, es el bigote que canta en cristal.

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1: ¿Sabes una cosa? No lo vas a creer, chaparrita. Acá está el maestro Eliseo Robles. Son las 10:26 en Toluca. Mándame tu WhatsApp al 722-213-1389 y cuéntame qué quieres escuchar. Estamos en vivo a través de esta, la plataforma musical de México, en las Noches de Cristal.

0: Son los días con 29 minutos. Mañana para llegar juntos al fin de semana. Acuérdense que Jazz tiene a las 6 de la mañana las mañanitas de cristales. Desde bien temprano puedes marcarle a tu cumpleañero mañana viernes. Así que disfrútalo mucho. Vamos a la pausa, no nos tardamos. Son los días con 29 en Toluca. Ya regreso con mucho más para ti.
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0: Son las 10 con 31 minutos. Mamitas hermosas, van a comer delicioso allá en el México de mis sabores. Así que prepárense. Acá está el son de vainilla, se llama amor. Son las 10 con 31.

0: mañana en 10 minutos. Estamos de vuelta contigo. No nos tardamos nada. 10 minutos y volvemos con mucho más de las Noches de Cristales. Son las 10:34. Ya vengo.
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3: Bienvenidos, ¿cómo están? Estamos hoy en un nuevo episodio de Ya Oíste. Hoy les traigo un tema muy interesante, poco conocido, que incluso yo al momento de investigar, la verdad me quedé con muchísimas dudas. Y tener el privilegio el día de hoy de poder contar también con un especialista en el área es algo que, wow. O sea, definitivamente vamos a aprovechar y vamos a sacar todas esas duditas. Es un tema que, pues no creo que muchos hemos escuchado, yo me incluyo en esa parte. Es la lucidez terminal. Pero para yo no quitarle la palabra a nuestra querida invitada, a nuestra querida doctora Adriana Baltasar Bastidas, una especialista en geriatría y cuidados paliativos. Bienvenida, doctora, ¿cómo se encuentra?
5: Muchas gracias, muy contenta, muy feliz de poder estar aquí el día de hoy para compartir este tema que me gusta mucho, me apasiona y creo que es importante que lo conozcamos.
3: Pero antes que nada, me gustaría que nos explicara un poquito a qué se relaciona o qué es la lucidez terminal, porque yo me imaginaba una cosa y ya cuando leí, pues era completamente otra.
5: Claro, mira, la realidad es que la lucidez terminal es un episodio súbito, inesperado de claridad mental y como de un aumento súbito de energía en un paciente que ya está en el contexto de una enfermedad terminal, ya en una situación pues al final de la vida o previo a la muerte. Este episodio pues es súbito, dura generalmente un periodo muy corto de tiempo. Y lo importante es que se presenta una conexión como muy inesperada, muy súbita, pero a la vez relevante, tanto para el paciente como para quienes lo rodean, ¿no?
3: Claro.
5: Imaginémonos, la situación de lucidez terminal es cuando yo tengo a un ser querido, a un, un enfermo, un ser querido, que ya tiene una enfermedad pues muy avanzada, en un estadio terminal prácticamente, que ya sabemos que quizá el final se acerca,
3: okay.
5: Que ya tiene cierto grado de desconexión con su entorno, que quizá ya no logramos entablar una conversación con él, ya no nos contesta quizá nuestras preguntas, ya no nos pide alimento, líquido, etcétera, y de repente de manera súbita tiene un rush de energía, tiene otra vez entabla una conversación, otra vez logra comunicarse con nosotros, nos pide alimentos, nos pide un refresco, nos pide algo que antes ya no hacía.
3: Ya no.
5: Eso es la lucidez terminal.
3: Estaba viendo que en este tipo de situaciones, pues lo impactante es para la persona también que lo está acompañando, ¿no? Porque creo que piensa que todo volvió a la normalidad, ¿no? Entonces yo creo que ahí es un tema pues delicado en el aspecto en el que, pues, claro, ¿quién no quisiera ver a su familiar volver otra vez a hacer sus actividades, que salga de esa enfermedad? Pero lo que estábamos leyendo y lo que estamos platicando, doctora, es que a veces pues es cuestión solamente de horas o de días, ¿no?
5: Exacto. Generalmente cuando nos enfrentamos a un episodio de lucidez terminal, nos está indicando que seguramente el final ya se acerca. Uh-huh. Una realidad es que es imposible predecir cuánto tiempo nos queda de vida.
3: Claro.
5: No hay forma, no hay alguna forma que con certeza nos ayude a esto, ¿no? Si bien hay algunos factores pronósticos y algunos puntos, a lo mejor parámetros de laboratorio, parámetros clínicos, etcétera, que nos orientan a que el final ya se acerca, la realidad es que muchas veces los pacientes no se comportan como en los libros y pues desafían, ¿no?, a estos pronósticos. A veces el fallecimiento puede ocurrir pues en las siguientes horas, en los siguientes días, 7 días, o a veces no. A veces los pacientes pues desafían esas posibilidades y lo que pareciera ser un episodio ya de lucidez terminal, pues no, resulta que fue simplemente una lucidez paradójica, se llama, cuando, cuando ya no es, no ocurre la muerte de manera inmediata, ¿no? Sino que a lo mejor presenta esta lucidez y el fallecimiento puede ocurrir en meses incluso.
3: Pero ahora, por ejemplo, doctora, estábamos hablando de enfermedades terminales, ¿no? Uh-huh. Y hay, por ejemplo, una estadística, perdón, de la edad en la cual se presenta más este tipo de lucidez terminal.
5: Sí, generalmente se ha observado que predomina en pacientes ya adultos mayores, en pacientes geriátricos, y específicamente se empezó a observar este fenómeno en pacientes con enfermedades neurodegenerativas.
3: Okay.
5: ¿Como qué? Como las demencias, la enfermedad de Alzheimer, la demencia vascular, las demencias mixtas, otro tipo de condiciones ya de deterioro cognitivo. En estos pacientes como tal se empezó a observar los cuadros de lucidez terminal. Por lo tanto, pues es más frecuente que un paciente presente lucidez terminal ya en edades avanzadas, ¿no? Estamos hablando 80 años o más. En realidad, cualquier paciente que presente una enfermedad terminal propiamente, uh-huh, llámese un cáncer en un estadio avanzado, una insuficiencia orgánica, por ejemplo, una falla cardíaca, una enfermedad renal crónica, una enfermedad hepática avanzada, etcétera. Cualquier paciente que se encuentre en esa situación de terminalidad o al final de la vida puede presentar un episodio de lucidez terminal, aunque pues se ha observado o se ha descrito con mayor frecuencia en pacientes mayores con demencia.
3: En la parte psicológica o emocional, ¿cómo es que lo estudian o lo abarcan? Porque creo que es un poquito más, lo vemos en físico, ¿no? Claro. Que me duele algo, tengo malestar, pero ¿cómo? O sea, esa es una parte muy interesante, doctora.
5: Fíjate que en el ámbito de los cuidados paliativos, que es como mi área de especialidad, además de la geriatría, realizamos una evaluación de varias esferas del individuo, ¿no? De la persona. Una esfera biológica, que estamos hablando justo de los síntomas físicos, el dolor, náusea, vómito, sueño, etcétera. Los síntomas emocionales o psicoemocionales, que estamos hablando ahí de cómo afronta su diagnóstico, cómo afronta una pérdida, posibilidad de trastornos de ansiedad, de depresión, incluso el duelo anticipado, ¿no?
3: Claro.
5: De saberse perdiendo su estado de salud. Y también abordamos la esfera espiritual, que muchas veces en la medicina pues difícilmente la abordamos, ¿no? Y en cuidados paliativos sí es súper importante realizar el abordaje de esas creencias que tiene el paciente, ¿no? Si es una persona que se considera espiritual, si tiene alguna creencia, alguna religión.
3: Okay.
5: Espiritualidad va mucho más allá de la religión.
3: Claro.
5: Pero bueno, es como una esfera muy importante también que evaluamos. Y ahí pues vaya en el aspecto psicológico o emocional, es donde pues vamos indagando este tipo de síntomas, ¿no? Si el paciente presenta algún cuadro de depresión, compatible con depresión, con ansiedad, con este duelo anticipado, ahí es donde nos vamos dando cuenta y pues por supuesto, al darnos cuenta, logramos integrar un diagnóstico y dar un tratamiento en esa situación.
3: Antes de terminar, doctora, a mí me gustaría que, pues, no sé qué mensaje algo para todos aquellos que están en el sector de salud, porque es un tema, como bien dijimos, que no muchos tienen el privilegio de poderlo ver personalmente o de saber qué les puede dejar a esas personas que están en el sector médico y a las personas que están fuera de.
5: Yo creo que muy importante, no olvidemos que los cuidados paliativos se deben de brindar de una manera oportuna por un equipo. Paliativos no es nada más una persona, el paliativista es un equipo de el médico, enfermería, psicología, nutrición, vaya, somos un equipo de varios integrantes que nuestro objetivo es siempre acompañar y aliviar síntomas, ¿no? Aliviar síntomas físicos, emocionales, espirituales, este sufrimiento, para dar confort, para dar calidad de vida, calidad de muerte también. Y creo que un punto bien importante es que como profesionales de la salud, nadie nos enseña a afrontar la muerte. Esa es la realidad. Tal vez los que estamos en el área de paliativos lo sabemos hacer.
3: Claro.
5: Pero en medicina nos enseñan a curar, siempre a curar. Y pues no siempre podemos curar. Alguna enfermedad. Y es importante que cuando ya no podemos curar, entonces siempre acompañemos, siempre busquemos dar confort, calidad de vida, aliviar síntomas, acompañar. Eso es la clave. Es un tema delicado, pero muy bonito, y creo que se presta reflexión.
3: Así es, y pues muchísimas gracias, esperemos verla aquí de nuevo, doctora, y gracias a todos los que se quedaron hasta esta parte del podcast. Nos vemos en el siguiente episodio. Gracias, doctora, y hasta pronto. Yo soy Génesis Sainz, esto fue un episodio más de Ya Oíste. Adiós.
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2: Son las 11 en punto. Vamos a platicar hasta los 11 del ritmo con los Cuisillos. Bienvenidos todos.

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2: Ella es Rubia Escobar. ¿Qué me vas a dar si vuelvo? Son las 11:02.

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1: Son las 11:11, acá está Don Lupillo Rivera, se llama Esta Tristeza Mía.

0: 14. Oigan, vamos a la pausa, no nos tardamos nada. Ya viene Chorizada, 30 y 31 de mayo. Se va a poner bien sabroso y vamos a tener tus pulseras exclusivas para que no dejes que te lo cuenten. Ya regresamos, son las 11:14.
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1: Se llama Que Sepan Todos. Acá está Don Pepe Aguilar. Son las 11:26. Estamos en vivo a través de Cristal 93.3 en las noches de tu estación.
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0: 11:29. Hoy al mañana, viernes, a las 10 de la mañana, las Memorias de Cristal. No te lo puedes perder. Van a ser bien bonitas, ¿eh? Para recordar, para viajar al pasado, para disfrutarlo juntos con Manuel Barrón. Mañana en punto a las 10 de la mañana. Son las 11:29. No nos tardamos.
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1: Se llama Bala Perdida Castar, Elise Ea, no son las 11:34. Música nueva para ti. Maneja con precaución, por favor. Ponte tu cinturón y disfruta los 13 grados de la temperatura en Toluca.

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3: Son las 11:37. Se llama Te Cura el Tiempo, que hasta el duelo.
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1: Te ama Idos de la Mente, es Kiko Montalvo con los Cardenales de Nuevo León, 11:40.

0: regresamos. Vamos a la pausa. Son las 11:46 en el 933. Ya vengo.
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2: Si ama, tuviera sido antes. Acá está Julián Álvarez. Son las

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1: Gracias, cuídense mucho. Se van a quedar con las mágicas Noches de Cristal. Aquí hasta en punto a las 6 de la mañana. Nos escuchamos mañana a las 12 del día, ¿eh? Vamos a pasarla muy bien. Cuídense mucho, por favor. Y recuerda que la vida se disfruta mejor si haces lo que amas. Cuídate mucho. Adiós.

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2: Estate, Señor, conmigo, siempre, sin jamás partirte. Y cuando decidas irte, llévame, Señor, contigo. Porque el pensar que te irás me causa un terrible miedo. De si yo sin ti me quedo, de si tú sin mí te vas. Llévame en tu compañía donde tú vayas, Jesús. Porque bien sé que eres tú la vida del alma mía. Si tú vida no me das, yo sé que vivir no puedo. 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

0: Estamos a través de Radio Cristal. Gracias por continuar con nosotros. Yo soy Uriel Soto y para mí es un placer acompañarte con toda la buena información. ¿Y qué crees? Que tenemos información que pasa aquí en el país. Y es que, ¿qué creen? Que en Puebla se está tratando de incluir una licencia menstrual. Proponen dar una licencia con goce de sueldo a las mujeres en endometriosis o dismenorrea. Y es que, ¿qué creen? Que esto justamente son los síntomas de cuando están en su ciclo menstrual, cuando están reglando, vamos a decirlo de esta manera. Y es que el estado de Puebla busca ser el séptimo estado del país en otorgar una licencia menstrual. Híjole, estaría bastante bueno, pero enseguida te platico de esto y mucho más a través de Radio Cristal.
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2: 1235.

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2: 1255.
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0: continuamos a través de la plataforma musical de México en Radio Cristal. Gracias por seguir con nosotros. Oigan, muy buena la idea de esta parte de hacer días con goce de sueldo o que puedan faltar al trabajo y a la escuela las chicas, las mujeres que se encuentren dentro de lo que es el ciclo menstrual, el periodo de la menstruación, que para mí es una idea bastante buena que se está ya llevando a cabo en Puebla y que ojalá muy pronto llegue a todos los estados de la República. Yo no sé ustedes, pero yo la verdad pienso que es bastante, bastante bueno que den estos días con esta finalidad, porque sí, yo conozco a mujeres dentro de acá en la chamba, en otras chambas hemos conocido también otras mujeres, otras chicas, que cuando salen estos días, claro, con la confianza nos platican que sí, es doloroso, es incómodo, tienen muchas cosas, híjole, que la verdad pues no son muy buenas, pero creo que sí es bastante bueno que les den estos días, porque aparte pues les da una reconfortación muy buena, se pueden dar un breakcito, un descanso y pueden pasar esta parte del ciclo menstrual que vamos, volvemos a lo mismo, es natural, 100% natural, no podemos a lo mejor brincárnosla, pero pues qué padre que el gobierno esté tratando de dar estos días con goce de sueldo como parte de incapacidad para que puedan ellas descansar. Pues bueno, muchas gracias por habernos acompañado a través de Radio Cristal. Yo soy Uriel Soto, en la producción Rafa Madrid y el señor Alex Arriaga, como siempre, guapetones. Es un placer trabajar con ustedes. Los dejo disfrutando de la programación de Radio Cristal. Que tengas una excelente noche. Chao, chao.
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4: La 1:00 a.m.

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1: 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Saludos para toda la gente que va manejando

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1: 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Más música, la una

0: otra cosa pasaba el mayo de 2021 cuando por última vez el Cruz Azul fue campeón. Fíjate bien, una tragedia, la tragedia de la línea 12 del metro, ¿se acuerdan ustedes? Justo apenas unas semanas antes del campeonato, el 3 de mayo de 2021, el país se conmocionó con el desplome de un tramo elevado de la línea 12 del metro de la Ciudad de México, entre las estaciones Olivos y Texonco. El accidente cobró la vida de 26 personas y dejó más de un centenar de heridos, abriendo un debate nacional sobre la infraestructura, el mantenimiento y las responsabilidades políticas de la administración capitalina. Esto era de las cosas relevantes que sucedieron justamente en el 2021 cuando el Cruz Azul fue campeón por última vez, además de que sonaban canciones como Botella tras Botella, de Jera MX, también Todo de Ti de Rauw Alejandro, Da Kitty de Bad Bunny y En Tu Perra Vida de Grupo Firme. Vámonos con más, no le cambies.
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0: Estamos de regreso, público. Y pues bueno, ¿qué pasaba en 2011 cuando justamente los Pumas fueron campeones por última vez? No, hombre, pues te cuento que el iPhone 4 era, pero la algarabía en todo el país. Todo mundo quería tener el iPhone 4. Y pues bueno, Twitter en aquel entonces era la red social del momento. Además, en el cine también se estrenaba Harry Potter y las Reliquias de la Muerte, parte 2, que era el final de la saga cinematográfica, y en los cines todavía podías ver el éxito de Rápidos y Furiosos 5 sin control. Vámonos con más, no le cambies.
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1: 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La 1:46, ¿sí? 1:46.

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2: ¡Ey! 5 minutos y ya a las 2 de la mañana.

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0: En la cadena cristal son las 2.
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2: Esta es la cadena Cristal 2 con 8.

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2: En tu cadena cristal, las 2:11.

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2: En la cadena Cristal, las 2:34.
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2: En tus éxitos, las 2:55.

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0: Oigan, amigos míos, después de haber escuchado estas inolvidables canciones de los grandes grupos, les recuerdo que pues hoy estamos aquí tú a 22. Prácticamente faltan 8 días para que a quienes trabajan en una empresa formal y que están en nómina, ya sabes, ¿no? Las prestaciones, que esto, que el otro, pues les comento que faltan nada más 8 días para que les depositen su... Ay, ¿cómo se llama? Las utilidades. Ay, no, manches. No sé cuánto te pueda llegar, ¿verdad? Pero pues algo es algo. Y a todos los que trabajan de manera, pues tal vez un poquito informal, que pues el patrón no les da ni para el seguro ni nada de eso, pues pues no. No va a haber. Pero a todos los empleados, los que sí están por nómina, acuérdense, máximo tienen hasta el 30 o último mes de este mes para que depositen las utilidades. Aquí la pregunta es, ¿ya sabes en qué lo vas a gastar? Si tú sí así sabes, Alex, ¿en qué te lo vas a gastar? ¿En el mamis qué? Perdón, discúlpame, entendí mal. En el carro, ay, perdón. No, yo entendí en el club, no sé qué. Ay, qué cosas, pero bueno, ¿qué? Vamos mejor con música, ¿no?
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0: Tenemos el WhatsApp, tenemos la línea telefónica, tenemos muchos grandes grupos. Y ya para cerrar el tema de las utilidades, oigan, si no hay necesidad de gastarlo, oigan, métanlo mejor, no sé, allá al banco o abajo del colchón, aunque sea, traten de guardar un poquito, porque fíjate que de repente puede haber incluso una buena oportunidad de hacer alguna compra, ya sea física o no sé, alguna tele o alguna, lo que tú quieras, una buena oportunidad o incluso un viajecito, ¿no? Oye, gordo, que nos sale el viaje de avión bien barato y te das cuenta de que, si no hubiera gastado lo de las utilidades en tal o cual cosa, si no hubiera gastado las utilidades en la bicicleta fija que hoy sirve como perchero, pues hubiera sido otra cosa. Pero bueno, traten de organizar sus gastos. Tenemos más en los grandes grupos.
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2: Con 48, que tu día

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Hola, hola, ¿cómo estás? Qué gusto saludarte, mi guapurita. Feliz viernes y que se note que es viernes. Continuamos acompañándote en esta linda mañana. Recuerda que estamos a tus órdenes en nuestras líneas telefónicas, redes sociales y en nuestro servicio de WhatsApp. Muchas felicidades para todos los que hoy están cumpliendo años y felicidades a todas las mamis. En todas nuestras frecuencias seguimos apapachándolas y consintiéndolas en este mes de mayo. 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
2: Tenemos saludos para Junior Alves, que nos escucha en el sur, allá en Carolina del Sur, en Estados Unidos, y a toda la gente que a través de nuestra aplicación de radiocristal.mx está acompañándonos. Muy buenos días, mil gracias. Me encantan los viernes, porque los viernes ya como que nuestros paisanos empiezan a querer conectarse con su gente, con su familia, con los amigos de aquí de México, y recibimos muchos mensajitos. Un abrazo para todos. Gracias, Junior.

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6: Para Abel Nieto, él desde el norte de Carolina nos está escuchando y acompañando. Nos está pidiendo una canción de Cristian Nodal. Órale, muy bien, Abelito. Gracias por tu escucha, mi guapurita, por tu mensajito. Y vamos a disfrutar algo de Cristian Nodal para ti.

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2: Eric Castillo nos solicita un tema de Sergio Vega, El Chaca. Con todo gusto, mi guapurita. Muchas gracias por tu escucha, por tu mensaje. Y aquí está tu canción, mi Rafita. Adelante.

amigos panaderos que a esta hora andan ya bien activos, echándole ganas a esto de la del pan, de los postres, de los pasteles, para Mili Molina, Panadería Molina, ya presente, escuchando Cristal. Gracias, Mili, un abrazo para todos ahí en la panadería. ¡Ánimo!

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2: Robertito Jiménez, que nos escucha a través de nuestra aplicación y nos saluda desde la Perla de Occidente. Ándale, mira nomás. Andamos allá por Mazatlán. Qué buena onda. Saludos, muchachos. Y también para Freddy Soladine, desde el norte de Carolina, que quiere mandar saludos a sus padres, Salvador Soladine y Guillermina Mercado. Saludos, Freddy. Te agradezco tu mensaje, mi guapurita. Ánimo. Ojalá que tus papis logren escuchar este saludo.

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1: 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Las 5:41.
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0: estamos acompañándote donde quiera que estés y tenemos mensajito de voz. Felicidades para María Fernanda, esta pequeñita, hoy es su cumpleaños y este mensajito es para ella.
1: Muy buenos días, bendiciones. Un favor, quisiera que felicitaran a mi princesa. Hoy es su cumpleaños. Se llama María Fernanda. Y quisiera ver si te ponían la canción de No crezcas más. No sé quién la cante, pero la canción es muy bonita. Cumple 12 años. Se llama María Fernanda Romero Buendía, de parte de su papá, Gabriel Romero Flores. Muchas gracias.

0: mensajito de voz para Axel Israel.
1: Hola, guapurito, muy buenos días. Me gustaría que le mandaras una felicitación a mi hijo Axel Israel Alcántara. El día de hoy cumple 13 añotes. Te escuchamos desde San Francisco Tetetlatenango del Valle y lo queremos mucho y nos gustaría que le pusieras sus mañanitas. Gracias.
0: Gracias por tu escucha, mi guapurita. En la producción, Rafita Madrid. Oye, por cierto, le mandamos un saludo a la señora Angélica Yesenia Iglesias, a nuestra querida Yeye. Oye, mi Yeye, te manda saludos, Rafita. Dice que perfectamente se acuerda de ti y toda la cosa. Y te manda un gran abrazo. Que la pases bonito. Ahí está, el saludo para ti, mi Yeye. Rafita Madrid en la producción. Soy Esquebec y juntos te deseamos una excelente mañanita de viernes y que se note que es viernes. Con permiso, buenos días.

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1: 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Buenos días, 5 minutos y será.

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3: Y claro, el primer que se promociona es este, Alejandro 93. Fernández. 3.

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1: Muy buenos días, son las 6 de la mañana con 8 minutos en el 93.3. Ella es Rubí Escobar, la misma memoria.

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1: Happy birthday to Muy buenos días, son las 6 de la mañana con 11 minutos en el 93.3. Qué gusto saludarte, mi guapurita. Muy, pero muy buenos días en este 22 de mayo del 2026. 10 grados centígrados la temperatura en la capital de altura. Y que se note que es viernes. Y estamos contigo, encantados de poder escucharte, saludarte y felicitarte. 722-213-1389-90, líneas en cabina, a tus órdenes. Nuestro WhatsApp también disponible para ti en el 722-213-1389, y saludando a todo el equipo madrugador de las mañanas, para mi Pili, la campechana, que ya va en la Pili móvil, pero con toda la actitud, volándole la greñita porque ya va al trabajo. Buen día.
2: Hola, hola, guapurita. ¿Qué tal? Muy buenos días, aquí saludándote, soy Isa, desde San Buenaventura, escuchándote como todos los días, y compláceme con una canción de Campeche Show, la que sea, y que se note que es viernes. ¡Sí!
1: Eso, yo digo que se note que es viernes. Y tú me debes de decir sí, pero así, con enjundia, con alegría, con entusiasmo. Buenos días, señora Lupita, a la orden.
3: Hola, ternurita preciosa. Aquí saludándote. Ayer no pude saludarte porque mi teléfono estaba muerto. Pero aquí estoy saludándote, dándote buenos días. Diosito te bendiga, tú y a todos tus compañeros.
1: Gracias, señora Lupita, un fuerte abrazo. Sí, se oye que no quedó al 100, ¿verdad? Ese teléfono, ni aunque lo metimos en arroz, hombre, híjole, se siente bien feo cuando se le cae a uno el teléfono en el agua y tómala, ya siente uno que se pierde. En fin, señora Lupita, para usted y para toda la gente que le acompaña por ahí en los jugos. Hola, Jazz, una felicitación, por favor, para Lucio Treviño, y con una canción, la de Dueño de tu Amor. Te escuchamos en la panificadora Carvajal. Somos Panalovers. Lucio, don Lucio Treviño, muchas felicidades. Que sea un grandioso y espectacular cumpleaños para usted. Y bueno, sus compañeros que le envían esta felicitación con todo nuestro cariño. Feliz cumpleaños, pásela bonito. Nosotros continuamos con más.
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1: Las 6:16, el agua nueva tropical y rayito Colombia.

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1: 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Buenos días, 6:19. Esto es de Fred Huerta. Quiero gritar que te amo. Bonita mañana y que se note que es viernes.

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1: Ellos son los jefes de jefes, Tigres del Norte, Cinti. 623.

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1: Las 6 de la mañana, 26 minutos. Este es de duelo y se llama Desde Hoy. Muy buenos días, mi guapurita. Que se note que es viernes, ¿no?

0: Las 6 de la mañana con 29 minutos en el 93.3. Estamos acompañándote en esta mañanita de viernes, 10 grados centígrados, la temperatura en la capital de altura. Y te saludo y te escucho con mucho gusto.
1: Hola, muy buenos días, guapurita. ¿Me podías complacer con las mañanitas para mi mamá Rita Arias Sabino, que te escucha acá en Barrio La Cabecera, tercera sección, municipio de Almoloya de Juárez, por favor, de parte de su hijo Jesús? Gracias y excelente día.
0: Señora Rita, muchas felicidades para usted, que sea un día grandioso, espectacular, y espero que haya escuchado este saludo de parte de su hijo y que la pase muy bonito. Felicidades, señora Rita, un abrazo para usted. 6:30, vámonos a corte, que no se te haga tarde, mi guapurita. Feliz viernes.
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1: Ellos son los Cardenales de Nuevo León. Imposible olvidarte. 6:30

0: son las
1: mañanas. Muy buenos días, son las 6 de la mañana con 41 minutos en el 93.3. Oigan, muy pendientes porque todavía estás a punto y a tiempo de poder participar en el cambio de imagen de mamá, cortesía de Leisa Beauty and Spa. 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Muy buenos días, ¿a quién saludamos? ¿Hello?
2: Buenos días, Cristal. Ya.
1: Hola.
2: Guapurita, para decirte, ¿sí?, que hoy es día de despelucar a la cotorra, aquí en San Nicolás Tolentino. Juanito, gracias.
1: Ay, Juanito, que se note que es viernes.
3: Buenos días. Quiero mandar un saludo para mi novia Eloisa, que la quiero mucho y que ayer se la pasó ayer bien. Fue ayer su cumpleaños y a ver si me podías dar sus mañanitas. Ayer fue su cumpleaños, a ella cumplió 38 años y le quiero mandar un saludo y que se la pasara bien y que la quiero mucho de parte de Jesús. A ver si dedico una canción para ella, una bonita. No, de par de anillos para ella, que la quiero mucho. Gracias.
1: Felicidades, Eloisa. Espero hayas tenido un excelente cumpleaños y que hayas pasado un excelente día de cumple. Feliz, feliz día. Vámonos a corte. Regresamos, son las 6:43 en el 93.3.
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0: ¿Qué? ¿Ya se acabó? Bueno, vámonos.
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2: Se llama el número uno, esto es de Preciso, 12 y las 7. 93.

0: 3 minutos y las 7 de la mañana. Bienvenidos a nuestro rinconcito de paz, nuestro espacio de reflexión de las mañanas. Todos los días pedimos a Dios, a la vida, al universo, algo que queremos que se cumpla al pie de la letra. Y muchas veces cerramos esta petición diciendo: hágase, Señor, tu voluntad. Y pedimos y pedimos que se haga lo que Él quiera, lo que Él considere que es mejor para nosotros. Pero resulta que cuando ya sucede algo que no es precisamente lo que esperábamos, entonces renegamos y no estamos de acuerdo y lloramos. Sin llorar, dice la frase, porque fui yo quien le pidió a Dios que se haga su voluntad. Y a veces nos cuesta mucho trabajo aceptar el resultado de una oración, sobre todo cuando la respuesta pues no es la que queríamos o la que esperábamos. Pero con el tiempo vamos a entender que decir hágase tu voluntad no nada más es una frase ligera, es un acto de profundo amor, es un acto profundo de fe y tiene un significado muy bonito. Significa soltar el control, confiar cuando no entendemos por qué nos están sucediendo las cosas o por qué nos están sucediendo de tal forma. Y seguir creyendo aunque duela, porque la voluntad de Dios a veces no es lo que queremos, pero que no nos confronte con nuestro ser interior, que no nos haga enojar, porque siempre nos va a conducir a algo mejor, hacia un propósito que no podemos ver desde el dolor. Sin llorar, porque fui yo quien pidió que se haga su voluntad. Así que hoy elijo la paz de quien sabe que todo lo que Dios permite tiene sentido. Vamos a confiar en eso con todo nuestro corazón. Y no te apoyes en tu propia idea de lo que quieres. Confía.
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1: Las 7 con 11 minutos, esto es de Pesado. El grupo que vale lo que pesa es la historia de las tres mujeres. Ándele. Aquí, en el 93.3, y que se note que cierne.

0: Las 7 de la mañana con 14 minutos en el 93.3 y seguimos acompañándote en esta linda mañanita. Saludos a la chivita, que se note que es viernes, mi chivis. Pues sí, pero ni quién, nos invita a una fiestecita, ¿va? No sé, unos 15 años, una bodita, algo, ¿no? Nada, chivita, mira pues, nos toca quedarnos en la casa. Saludos, hola, hola, Jazz, muy buenos días. Saludos para Marisol Montiel Campoy, de parte de su esposo Eddie, que la ama muchísimo y que le deja este saludo a través de Cristal. Quiero mandar un saludo para toda la gente bonita de Santana Tlapaltitlán, reportándose por aquí desde muy tempranito. Ánimo, hermosas familias de por ahí, de este lugar. 7:15, buen día.
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0: buenos días, son las 7:29. Tenemos felicitaciones para Carla Naomi Hernández. Hoy está cumpliendo 8 años, esta pequeñita hermosa. Y dice por aquí, le agradezco a Dios por tenerla, que siga creciendo con mucha salud. La amamos con todo nuestro corazón, de parte de sus papás. Muchas felicidades, pequeñita. Muy buenos días hasta Chicahualco, en Metepec. Bonita mañana.
1: Buenos días, ¿me podrías complacer con las mañanitas para mi hermana Ana Laura, mi hermano Juan Rito y para mi madre que ya no está con nosotros, pero allá en el cielo la escucha? Y la canción de Amor Eterno, por favor, que hoy están de manteles largos mis hermanos. Y que les mando un fuerte abrazo desde aquí de La Crespa, de su hermana Araceli. Bonito día.
0: Gracias, Araceli. Un abrazo para ti y para todas las personas que recuerdas el día de hoy. Hola, hola. Saludos para mi grupo hermoso de las guapuritas de cristal. Que tengan un maravilloso y excelente fin de semana. Mi Janet preciosa, un abrazo para ti, mi guapurita bella. Y a todas las chicas que tenemos un grupo bien bonito ahí de cotorreo, de apoyo y de buena onda. Hola, hola, Jazz. Te vamos escuchando en el transporte de la línea Teo en Tenango, Crisa. Número 1406, y por favor mándale un saludo a la señora Marta, que va en el mismo camión. Gracias, bendiciones, manéjele con cuidado, mi ingeniero en navegación terrestre, y a todos los que van ahí de usuarios, un fuerte abrazo, que lleguen con bien. 7:30, vámonos a corte.
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0: Las 7 de la mañana con 42 minutos en el 93.3. Continuamos donde quiera que estés en esta mañanita de viernes. Y que se note que es viernes. 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

0: ¿Y qué pasó un día como hoy?
1: ¡Ay, qué sonido tan bonito! Oigan, pues hoy, Día Mundial del Pac-Man, el 22 de mayo se celebra el Día Mundial del Pac-Man, este videojuego creado por el diseñador de videojuegos Toru Iwatani. Y esta fecha pues conmemora el día de su lanzamiento al mercado estadounidense, que fue un 22 de mayo de 1980. Ya en los 80 salió este videojuego tan bonito. Y bueno, fue todo un éxito, convirtiéndose en un fenómeno mundial en la industria de los videojuegos. Llegó a conseguir un récord Guinness del videojuego arcade más exitoso de todos los tiempos, con un total de 293.822 máquinas vendidas desde 1980 hasta 1987, o sea, un récord Guinness en 8 años, pues está tremendo. Así que hoy, Día Mundial del Pac-Man, recordando este videojuego extraordinario que pues muchos de nosotros lo jugamos y que para muchos de nosotros trae recuerdos increíbles. Por eso hoy vamos a platicar de videojuegos retro. Hoy platicamos de esos videojuegos que nos acompañaron en nuestra infancia, en nuestra niñez y que pues nos hicieron la vida muy feliz. Menciona un videojuego retro, mi guapurita. 7:57, deja tus comentarios en redes sociales, tus mensajitos de voz en el WhatsApp y ya está nuestra publicación en la página oficial de Radio Cristal. 8:03.
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17: Muy buenos días, lo logramos. Viernes 22 de mayo del 2026. Soy Lupita Escobar. Estas son las noticias. Van a blindar las próximas elecciones. La presidenta de México, Claudia Sheinbaum Pardo, enviará al Congreso una propuesta para fortalecer al INE y evitar candidaturas vinculadas a la delincuencia organizada rumbo a las elecciones del 2027. Ya no quieren más sorpresas. como el gobernador narco. Cierran filas diputados locales petistas con el diputado federal Reginaldo Sandoval Flores, quien es el comisionado político nacional del Partido del Trabajo. Dejan solo al diputado local Óscar González Yáñez en la disputa por el control del partido rumbo a las elecciones del próximo año. La Universidad Digital del Estado de México informa a su comunidad que los resultados del proceso de becas ya se encuentran disponibles. Hay que consultar la lista de beneficiarias y beneficiarios en la página de la UDMEX. El Ayuntamiento de Rayón, que encabeza la presidenta Edna Talavera Mercado, invita a la población a sumarse al programa municipal de subsidios Juntos para Servir en San Juan la Isla y Santa María Rayón, a fin de contribuir al bienestar de las familias, brindando apoyos para el mejoramiento del hogar. La fecha límite de registro es el 29 de mayo, la entrega de apoyos el 3 de junio. Si tienes entre 6 y 12 años, esta es tu oportunidad para participar en el concurso nacional de pintura infantil La Niñez y la Mar 2026. Explora, imagina y crea una obra que refleje todo lo que el mar te inspira. Muchas gracias por su atención, soy Lupita Escobar, que tenga un excelente fin de semana.
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1: Súmale, Canelo. Ah, no, eso es otro. Esto se llama Súmale y son los

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1: Buenos días, 85 es la historia musical de México. Te quiero tanto.
2: Noventa y tres punto tres.

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1: Buenos días, las 8 de la mañana con 8 minutos. Menciona un videojuego retro. ¿Cuál sería, mi guapurita? Deja tus comentarios, ya tenemos nuestra publicación en nuestra página oficial de Radio Cristal y tus audios al WhatsApp 722-213-1389.
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0: Buenos días, 8 de la mañana con 14 minutos. Hola.
1: Hola, buenos días, guapurita. El de Doble Dragón.
0: ¿De qué año será ese videojuego, mi amiguito? Hola, hola, buenos días, te escucho.
2: Hola, buenos días, guapurita. Que tengas un excelente día y un excelente fin de semana para ti y toda la gente de audiencia que estamos aquí en tu estación.
0: Finísima de París.
2: Soy Armando, ajá. Estoy laborando ahorita aquí en San Mateo. Y estoy por salir para ir a descansar a casita y a Zinacantepec. Mi juego favorito era el Contra.
0: Ay, qué bueno era el Contra, claro.
2: Era uno de los preferidos, el Contra. ¿Cómo ves, guapurita? Que tengas un excelente día, soy Armando.
0: Saludos. Chao, chao, chao. Saludos, Armando. ¿Cómo no? Era un buen jueguito y además siempre todos queríamos ser el del chorcito rojo, ¿no? Que era el, como el personaje principal. Vámonos a corte, regresamos. 8:15 en Cristal.
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6: Hola, buenos días, Jazz. Soy Lili Tobar. Yo pienso que el videojuego es Super Mario Bros. No sé yo de videojuegos, pero pienso que es ese. Super Mario Bros. Gracias, Jazz. Excelente viernes. Acá ya quiere llover.
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0: 8 de la mañana con 26 minutos en el 93.3. Hola, hola, buenos días.
1: Participar en la dinámica, unos juegos retros, es el Pac-Man que se festeja, Super Mario Bros, el Bomberman y el Pepsi Man. Saluditos, guapurita, excelente día.
0: Saludos, buenos días.
1: Que se note que es viernes.
0: Sí. No, le faltó el sí, ¿eh? A ver, otro mensajito.
2: Hola, hola, guapurita, muy buenos días. Ay, está haciendo mucho frío ya, ya se escondió el solecito. Oye, un videojuego, el Tetix. Que tengas un bonito día.
0: Un videojuego retro. ¿Qué otro? Mencionamos por acá algunos que nos están llegando a través de las redes sociales en el Facebook oficial de Radio Cristal, pues recordando al Pac-Man, al Contra, al Tetris. ¿Qué otro jueguito te acuerdas que fuera de esa época?
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1: 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Buenos días, 8:34, Luis Ángel el Flaco. Vete.
2: Noventa y tres punto

0: Las 8 de la mañana con 44 minutos en el 93.3. 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
1: 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Son las 8:52. Juan Carlos el Conde nos canta De Vez en Cuando.

0: De vez en cuando, bueno, mejor nos escuchamos a las 3. Con permiso, buenos días, soy Yasquebec. Hasta el ratón.
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11: ¿Qué pasa, chiquillos? ¿Cómo están? Muy buenos días, gracias Dios. Es viernes 22 de mayo del 2026. De Balabecker, soy su amigo Manuel Barrón.

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2: Ya son las 9 de la mañana con 2 minutos 9:02. Se llama ¿Qué daría Julión Álvarez? Excelente viernes.

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1: Ya son las 9:08 a.m, 9:08, que no se le haga tarde, por favor. Sobre mis pies, simplemente arrolladora. 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

0: Ya son las 9 de la mañana con 12 minutos, 9:12, mamita chula, que de por sí ya eres bellísima, me imagino que también querrás hacerte un cambio de imagen con las amigas de Leisa Beauty y Spa. 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Así que muy al pendiente, 9 de la mañana con 13 minutos. Pausa, volvemos.
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1: Ya son las 9 de la mañana con 22 minutos, 9:22, y recordemos a nuestro charro de buen titán con estos celos, extraído del disco más vendido de su historia, producido, por cierto, por Joan Sebastián. Son las 9:22 ahora.
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0: son las 9:25. Hola, Manuelillo, buenos días. Dice, saludos para el Hospital de Ginecología, para los camilleros, en especial para Marco Covarrubias. ¿Puedes conversarme con una canción? La del Dueño de Tu Amor. Algo viral para esta gente que pues ya está en actividades rítmicas. Gracias, Barrón, por complacernos. De tu amigo Miguel Ángel Sánchez. Gracias, mi querido Miguelón. Por acá, hola, ¿qué tal? Buenos días. Compláceme con la cumbia de los trapos para los trabajadores de la tarjeta electrónica. Acá en Tlachaloya, segunda sección, para el Chino, Rebotes y el Huilo. Desde tempranito te escuchamos, gracias. Igualmente, amigos míos, por acá. Dice Anita, buenos días, amiguito. Excelente viernes, listo para desayunar. Pero por supuesto que sí, como todos los días, como todas las mañanas. 9:25. Pausa, volvemos.
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0: 9 de la mañana con 30 minutos, es el piropo, los villanos del sabor.
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2: Ay, morenita chula, preciosa. Son las 9:33. Es diferente nivel y los plebes del rancho.

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1: Número equivocado es Luis Ángel, el Flaco y Saúl, el Jaguar. Vaya dueto, 936.

0: 9:39, 9:39. Saludos, sudos, sudos para los coroneros, todo con medida. De la ruta 11, comandada por el buen amigo Fabis, que anda con todo, anda bien feliz, anda manejando, anda con sus coroneros, a todo lo que da. Qué buena onda, amigo mío, gracias por escucharnos. Son las 9:40, vamos a una pausa, amigos míos, pero antes, señoras y señores, con ustedes, el brillito Roman Ransky.
1: Buenos días para ti, para
0: toda
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0: Muchas gracias, mi grillo. Qué rico y qué sabrosón. 9:43. Pausa, ya volvemos.
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Lupita. Ya son las 9:48. Vamos a sacar los prohibidos de antaño, cuando todavía se podía. Se llama ¿Cómo me duele? Valentín Elizalde.

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0: Amigos míos, ¿cómo están? Muy buenos días. Ya son las 10 de la mañana en punto. ¿Listos para el viaje? ¿Listos para caminar sobre sus recuerdos, nostalgias y memorias? Perfecto. Iniciamos Memorias de Cristal. Soy su amigo Manuel Barrón y él es el pirulí Víctor Iturbe. Así iniciamos.
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0: las 10 de la mañana con 12 minutos, 10 con 12. ¿Qué tal el primer bloque que hiciste de memorias? Porque estamos complaciéndote. Hola, un saludo para el maestro Chompis, el maestro... ¿Qué? Churrimino. Que están dando duro a la construcción. Los escuchan en San Diego de los Padres, Otzacatipan, de parte de Martín. Y ponles una canción de Rigo Tobar, con todo gusto. Dice por acá, hola, ¿qué tal? ¿Cómo estás? Una canción de Mujer de Piedra, de Gerardo Ortiz. Eso será después de Memorias, de parte de su expareja, Sherlyn. ¿Qué andas haciendo, Sherlyn? Dedicándole canciones a tu ex. Ya son las 10 con 12 minutos. Pausa, nosotros ya regresamos. Comunícate, aquí te espero.
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6: ¿Te acuerdas de esto? Ya algunos años, ¿no? Se llama destino. A veces benévolo, a veces creemos que no tanto. Ana Gabriel.
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Nos acaban de pedir esta canción para complacerte con muchísimo gusto. Ya son las 10 de la mañana con 20 minutos. Es Jorge, el Coque Muñiz.

0: se llama Como Quisiera Decirte, pues adelante, díselo. Son Los Ángeles Negros a las 10:24.
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0: Son las 10 de la mañana con 27 minutos. 10:27. ¿Dónde te encuentras? ¿Qué estás haciendo? Nos encantaría saber para dedicarte una canción. Claro que sí. Dice por aquí un saludo muy especial para Max, que nos escucha aquí en Toluca, de parte de Un Amor Imposible. Hola, buenos días, ¿qué tal? Un saludo para Belén Castillo, desde aquí, desde San Joaquín, la cabecera, municipio de Ixtlahuaca. Estoy en el trabajo, como siempre, escuchando Mis Memorias de Cristal. Claro que son de ustedes. Por favor, me puedes complacer con la canción De Tiempo para Ti, para escucharla mientras limpio mis vidrios. Se la dedico a mi mamá, mi señora bonita, Luisa Romero Nava. Ella también los escucha en San Mateo Zacatipán. Claro, con muchísimo gusto. Ya son las 10 de la mañana con 28 minutos. La pausa. Regresamos.
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11: Buenos días, Cristal. Si me podrían complacer con una canción, por favor. El viento, la brisa y tu recuerdo. Acá en San Mateo, Capulúa, familia López Flores, para recordar y para saludar un alma que nos dejó hace algunos años. Por favor, gracias, buen día para todos.
12: Gracias, amigo mío. Buenos días. Son las 10 de la mañana con 32 minutos. Ellos son el grupo Venus, complaciéndote.

Esta es una canción especialmente para aquellos amigos que tal vez en su momento le dieron vuelo a la hilacha, como dicen, ¿no? Como dice la chaviza. Pero al final, la soledad es quien se encarga de ellos. Son las 10:39, los temas.

0: 17 minutos y las 11 de la mañana. Buenos días, saludos en cabina y también para mi esposa, la maestra Rubí Llaner. Nos escucha en Toluca Centro, me encuentro trabajando y sobre todo escuchando. Muchísimas gracias, Memorias de Cristal, un abrazote para ti, amigo mío. Dice Miguel, compláceme con la canción de los Bukis, la de Qué duro es llorar así. Y saludos para la familia Pedraza y a los visitaxis de Xonita la Bella, de parte de Miguel Pedraza. Gracias y bendecido viernes. ¿Me la pones, por favor? La buscamos, claro que sí. Espero que te encuentres bien. Compláceme con la canción de los Bukis, muy pedidos hoy. Ladrón de buena suerte para la familia Álvarez Hernández. Te estamos escuchando en Calixtlahuaca. Todos los días, gracias y que tengas un muy bonito viernes y bendecido para ti. Muchas gracias. Manuel, ¿cómo estás? Buenos días. Espero tengas un bendecido día. Nos puedes mandar un saludo a los chavos de Tarimas. Elanor. Para Josué, Hans, Dieguito, Ricardo y Alan. Bueno, y yo, Eli, tu servidora. Gracias, Eli. Y nos complaces, por favor, con una canción de Rigo Tobar. Estaría padrísimo la de Melodía en Re Mayor o Aprendiendo a Vivir. Son las 10 de la mañana con 44 minutos. Claro que sí, tenemos la pausa, no te vayas.
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10: Ya son las 10 de la mañana con 48 minutos. Señora, ¿se acuerda cuando su esposo le llevaba serenata? ¿Le parece si recordamos esos viejos y bonitos tiempos? Me parece también muy bien. Son los Babies.
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20: Muy buenos días, es viernes 22 de mayo del 2026. Soy Lupita Escobar. Estas son las noticias. Más de 5 años de cárcel para Selene Hernández, exalcaldesa de Capuluac. Se le acusa del delito de abuso de autoridad por agredir y lesionar físicamente a Miriam N., quien se desempeñaba como psicóloga del DIF municipal. También la hija de la exalcaldesa y una policía municipal tuvieron su sanción. Después de meses de aprendizaje, reflexión y crecimiento personal, 8 psicólogas de la Clínica de Salud Mental de Temuaya concluyeron los talleres de educación emocional impartidos por la Fundación IDANA, un espacio diseñado para fortalecer sus herramientas de acompañamiento psicológico y seguir brindando una atención más humana, cercana y empática. El boxeador Omar Chávez va a enfrentar su proceso legal en libertad después de la decisión de un juez durante la audiencia de vinculación a proceso. La Secretaría de Educación Pública alerta a los padres de familia sobre los cambios de atención y conducta de las niñas, niños y jóvenes por el uso excesivo de las pantallas y celulares. En el partido de ida de la final del fútbol mexicano quedó 0-0. Cruz Azul, Pumas no se hicieron daño y tampoco ningún gol. El regreso el próximo domingo. Muchas gracias por su atención. Soy Lupita Escobar. Que tenga un excelente fin de semana.
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13: Este es el gran homenaje que le hace la banda El Recodo a don Vicente Fernández. La escuchamos, son las 11 en punto.

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1: Qué bonita canción esa del Recodo. Me hubiera gustado nada más la cantara Chente, fíjate. Hay un disco muy interesante, muy bonito del Recodo, que le hicieron hace muchos años en homenaje a Pedro Infante. No sé si ya lo escuchaste, está buenísimo. Y ahí sí, canta solamente Don Pedro. Son las 11:03, es La Tracalosa.
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1: Y le diren, ya son las 11 de la mañana con 7 minutos. Llegan los Cardenales de Nuevo León, la fortaleza norteña. La Chori Asada, 30 y 31 de mayo. No se te olvide, allá nos vemos, ¿eh?

11 de la mañana con 10 minutos. 11:10 dice por acá. Hola, muy buenos días. ¿Me podrías complacer con una canción de Brindis, Tu amor sincero para mi mamá, doña Juanita, que hoy está cumpliendo años? Doña Juanita, muchas felicidades. Y decirle que la amo muchísimo y que se la pase muy bonito en su día. Gracias. Te escuchamos en Santiago, Tlacotepec. Gracias.

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11: Ay, amor, cómo te quiero, amor. Así se llama la canción, amor. Es Son de Vainilla, a las 11:15. Muy buenos días.

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1: Así es, estos son tus hits. Y este es uno de ellos, se llama La Vida Es Así. Es lo nuevo de La Adictiva y Espinoza Paz. Muy buenos días, ¿qué tal? ¿Cómo estás? Son las 11:18.
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0: Son las 11 de la mañana con 25 minutos, 11:25. 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Bueno, entonces, para que estén muy al pendiente, mamitas, si ya se registraron, porque además de su cambio de imagen en Leisa Beauty Spa, al terminar las vamos a llevar a que coman rico, sabroso, a México de mis sabores. Son las 11:26, la pausa, ya volvemos.
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1: Ya son las 11:36. Así fue, es Majito Aguilar.
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0: Ya son las 11:40, 11:40, ¿qué te parece? Recuerden que a las 3 de la tarde tenemos los grandes grupos con la Beckers. Dice por acá, hola Manuel, ¿cómo estás? Muy buenos días. Saludos, con mucho gusto. Y quiero la canción del mono de alambre. Vamos a bailar, vamos a bailar. Ok, pues no sé si podríamos poner esa canción, ¿verdad? Dice por acá, para ustedes que son Cristal 93.3, que siempre nos tienen con música, haciendo que nuestro día sea más alegre. Gracias, mi querida amiga. Te mandamos un fuerte abrazo. Son las 11:41, y en lo que pues pensamos e imaginamos qué va a decir el mono de alambre, tenemos la pausa.
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2: 15 minutos y las 12. Es Montes de Durango.
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1: Ahí te va, chiquitita, como te quiero, preciosa.
2: Puro grupo firme y la simplemente arrolladora. 12 minutos y las 12.
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1: La pago doble esa canción. La arrolladora y grupo firme. Así nada.
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3: Ya son las 11:52. Muchas gracias. Hasta aquí esta hora de música. Pero no se vayan, porque esto no para. Se quedan con Brian O'Connor. Yo estaré con todos ustedes a las 6 de la tarde. Cuídense mucho y pórtense muy bien. 93.

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13: Esta es la oración del mediodía.
14: Señor Jesús, las personas después de un error cometido necesitamos recapacitar. En este esfuerzo es importante la confianza, muchas veces no merecida, pero siempre necesitada de los demás para crecer en el amor. El amor nos hace ver que es posible reconciliarnos con los demás. El amor da la oportunidad de volver a manifestar que realmente amamos, aunque a veces nos hayamos equivocado. El amor nos hace confiar no solo en nuestras fuerzas, sino sobre todo en ti, Señor. El amor nos hace descubrir que todos somos humanos. Enséñanos a amar, pero no desde la soberbia del superhombre, sino desde la calidad de un humilde siervo que reconoce sus limitaciones.
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0: Reina del cielo, alégrate, aleluya.
1: Porque Cristo, a quien llevaste en el seno, aleluya.
0: Ha resucitado según su palabra, aleluya.
1: Ruega al Señor por nosotros, aleluya.
0: Oremos. Oh Dios, que alegras el mundo con la resurrección de tu Hijo, nuestro Señor Jesucristo, concédenos por la intercesión de la Virgen María, su Madre, llegar a las alegrías de la eternidad, por el mismo Cristo nuestro Señor.
1: Amén.
0: Gloria al Padre, y al Hijo, y al Espíritu Santo. Ángel de Dios, que eres mi custodio, ya que la soberana piedad me ha encomendado a ti, ilumíname, guárdame, rígeme y gobiérname.
1: Amén.
0: Que el auxilio divino permanezca siempre con nosotros.
1: Amén.
0: Y la bendición de Dios Todopoderoso, del Padre y del Hijo y del Espíritu Santo, descienda sobre ustedes y les acompañe para siempre.
1: Amén.
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1: Hola, ¿cómo están? Buenas tardes, son las 12:03. Bienvenidos a este viernes, bendito viernes, fin de semana. Yo soy Brian Núñez. Ponte cómodo, la vamos a pasar muy bien, ¿eh? De acá hasta en punto a las 3. Él es Luis Ángel el Flaco. Se llama Directo al Corazón. Disfruta tu música de cristal.
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1: Son las 12:07. Mándame tu WhatsApp audio al 722-213-1389 y cuéntame ahí en tu audio algún juego retro, algún videojuego retro que recuerdes. Es nuestra pregunta el día de hoy. Déjame escucharte, mándame tu audio y ahorita lo compartimos. Son las 12:07. 93.3.

0: Son los pelillos, qué bonita canción esta, se llama La distancia es como el viento. Son las 12 con 10 minutos en Toluca, la temperatura 19 grados para que disfrutes este fin de semana. Te acompañamos con gusto.
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0: Son las 12 con 14 minutos. Oigan, antes de ir a la pausa, mándame tu WhatsApp audio y cuéntame en tu audio algún juego retro que recuerdes, videojuego retro. Seguramente tienes muchos en mente. Venga, te escuchamos.
1: Buenas tardes, Brian.
0: Hola, Benito.
1: Te escucho desde San Juan Jiquipilco, Estado de México.
0: Saludos hasta Jiquipilco.
1: Un juego que recuerdo. El del Cocón. Bonita tarde.
0: Te mando un abrazo muy fuerte, amigo mío, hasta Jiquipilco. Muchas gracias. Mándame tu WhatsApp audio al 722-213-1389 y cuéntame qué videojuego retro recuerdas. Ya volvemos, vamos a la pausa, no nos tardamos.
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15: Son las 12 con 19 minutos, se llama He Creído, acá está el grupo Saya para ti. Oigan, estas sudaderas, chamarras, cobijas están bien bonitas, Puedes ser tuya escuchando el grillín en la crista móvil para que puedas atrapar la tuya. Es un regalo bien bonito para mamá todavía en este mes de mayo, Son las 12 con 19 en Toluca. Buenas tardes, gracias por acompañarnos. 19 grados la temperatura.
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0: 12:25, ya viene Chori Asada, próximo 30 y 31 de mayo, va a estar más que espectacular, es un evento donde vas a disfrutar al aire libre con toda la familia de área de chorizo, parrilla, maestros parrilleros, mezcal, se va a poner bien rico. Este es el próximo 30 y 31 de mayo, desde las 8 de la mañana vas a poder disfrutar de un día lleno de mucho, mucho sabor. Y vamos a tener tus pulseras exclusivas a escuchar el cristal, así que prepárate, ¿eh? Vamos a la pausa a las 12:26, ya regresamos. Mándame tu audio y cuéntame en tu audio algún videojuego retro que recuerdes. Ya regreso, ¿eh? Vamos a la pausa.
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0: Son los Recoditos, se llama Zúmbale. A las 12:30, gracias por acompañarnos en vivo en este viernes 22 de mayo del 2026. Donde quiera que estés, te saludamos y te acompañamos con mucho gusto.
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1: Vamos a bailar cumbia. Acá está Don Rymix con Juanes. Se llama Oye Mujer. Son las 12:33 en el 933. Oigan, en la información que sabías tú que los ojos hacen más ejercicio que las piernas. Fíjate, el ojo se mueve 100,000 veces al día, lo que equivale a que camines aproximadamente 80 kilómetros por día. ¿Qué tal, eh? Con razón hay personas que tienen unos ojos bien bonitos, bien pispiretos, pues es que todo el día están haciendo ejercicio los ojos. Entonces, es de entenderse. Son las 12:33 en Toluca. Parece que va a llover. Hay que salir preparados, porfa. Sal con tu paraguas, con tu impermeable. No te vayas a mojar, 12:33.

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1: Oigan, como que últimamente está poniendo mucho de moda el que se vendan o se compren cosas por internet, ¿no? Pero ¿tú sabías cuál fue el primer producto que se vendió por internet? Fue una pizza. ¿Y sabes quién se llevó este mérito? La famosa cadena norteamericana de pizzas Pizza Hut. En el año de 1994 vendió la primera venta por internet que se hizo en ese año, fue una pizza. ¿Qué tal, con esta información sorprendente, ¿no? Acá está la banda MS, se llama No Me Pidas Perdón, a las 12:40.

0: 33 minutos, te escuchamos. Venga, tu WhatsApp audio, algún videojuego retro que recuerdes.
1: Hola, mi buen amigo Brian. Los juegos que recuerdo es el de pinball, y el famosísimo Pac-Man.
0: Ah, claro.
1: Esos son los que me acuerdo.
0: ¿Cómo no?
1: Que hay más, pero no recuerdo los nombres.
0: ¿Sabes cuál te faltó? Que también es bien, bien, bien clásico y que seguramente muchos amigos radioescuchas lo han de recordar. El Tetris. ¿Te acuerdas del famoso Tetris? Este juego de los bloquecitos, de los ladrillos que ibas acomodando el Tetris. Ese es un clásico de clásicos, ¿no? Vamos a la pausa. Ya volvemos.
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1: Se llama Pienso en Ti. Ellos son los rehenes. Hoy en punto a las 3. Llegan los grandes grupos con jazz. No te lo puedes perder en vivo a las 3 de la tarde. Oigan, ¿sabías que hay una flor que se llama la flor esqueleto? Sí, es una flor transparente, que así se llama. Y existe en Japón, China y en Estados Unidos. Y sí, son caras las flores esqueleto. ¿Qué tal, eh? Pero están preciosas. Son las 12:52. Donde quiera que estés, disfrutas este fin de semana del Exitómetro de Cristal. Yo soy Brian Núñez. En vivo te acompañamos.
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0: cada una vamos a escuchar tu WhatsApp audio. ¿Algún videojuego retro que recuerdes? Venga, te escuchamos.
1: ¿Qué tal, Brian? Buenas tardes.
0: Hola, manito.
1: Esta calurosa tarde de día viernes. Hoy es el juego que yo recuerdo, es el Galaxy, cuando empezaron los primeros videojuegos. Gracias y excelente tarde.
0: Tienes toda la razón, el Galaxy, es verdad, manito. Fíjate, no me acordaba del Galaxy y tienes toda la razón. Vamos a la pausa, es horas 12 con 56 minutos. No tardamos, mándame tu audio. ¿Algún videojuego retro que recuerdes? Mándame tu audio con tu saludo y ahorita lo compartimos al aire. Es horas 12:56, ya volvemos.
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2: La 1:03, acá está la guapa Arelis Ea, nos llama Bala Perdida. Buenas tardes, bienvenidos a esta nueva hora mágico del 933. Te acompañamos de aquí hasta en punta a las 3 de la tarde en tu exitómetro. Mándame tu audio, videojuegos retros que recuerdes. Ahorita lo compartimos.

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1: 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Los ayudamos a que los amigos radioescuchas que vienen también en su automóvil en la zona de la maquinita está estorbando, pues la locomotora está ahí estacionada y está imposible el paso. Y nuestra radioescucha va con urgencia al hospital Adolfo López Mateos. Entonces, si los amigos radioescuchas que están en la zona, para que puedan ayudarnos a identificar el carro, le pedimos a nuestra radioescucha que nos llamó amablemente, por favor, si nos puede ayudar a sacar alguna camisa, alguna playera por la ventanilla para que puedan identificar el vehículo que lleva esta emergencia y nos ayuden a poder darle el acceso, el paso más rápido. Lleva una emergencia y se dirige hacia el hospital Adolfo López Mateos. Entonces es urgente que llegue al hospital Adolfo López Mateos nuestra radioescucha. Así que por favor, a todos los amigos automovilistas que van circulando por la zona de la maquinita, está ahí estacionada la locomotora, entonces pues es imposible el paso. Entonces ayúdenos por favor a agilizar la circulación para que nuestra radioescucha pueda llegar a tiempo a la Adolfo López Mateos. Lleva una urgencia. Entonces por favor, otra vez repetimos, lleva una urgencia en nuestra radio escucha, si nos ayuda a sacar su alguna camisa, alguna playera por la ventanilla para que puedan identificarla más rápido y puedan ayudarle a darle el acceso rápido, se los vamos a agradecer muchísimo. Vamos a la pausa, es la 1:14, no nos tardamos.
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1: Se llama La Chancla Voladora. Acá está el Mexilati Show. Viene siendo lo mismo que La Chancla Voladora de mi mamá. Es la 1:21. Buenas tardes, gracias por escucharnos en vivo en este viernes 22 de mayo. Hoy a las 7 de la noche, solo para enamorados. En vivo, escúchalo.

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1: Se llama Ayúdame, acá está Intocable a la 1:24. Oigan, saludos especiales con mucho cariño para Doña Elpi. Hasta Tizarí. ¿Cómo está, Doña Elpi? Qué milagro que me marca, que me deja saber de usted, que me deja escucharla. Un abrazo bien fuerte para Doña Elpi Acevedo allá hasta Tizarí. Un abrazo bien fuerte en Jocotitlán. Bendiciones para usted, señora Elpidia. La 1:24.
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0: mañana con 28 minutos en el 933. Vamos a escuchar tu WhatsApp audio. Cuéntame ahí en tu audio algún videojuego retro que recuerdes. Venga.
1: También salió el juego en 1987, el juego de Sega. Y saludos al famosísimo ratón y al señor coche, que ya se apuren con el pan, diles.
0: Saludos para ustedes, ya apúrense con el pan, por favor, hombre, qué bárbaros. Vamos a la pausa, ya regresamos, es la 1:28, no tardamos más música para ti, estamos en vivo.
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1: Una página más. Acá está Don Lupe Tijerina y Grupo Pesado. Cántala.
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0: 1 con 42 minutos. Oigan, ya viene Chori Asada. Y se va a poner muy padre este evento allá en Metepec. 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No te lo puedes perder. Vamos a la pausa. Es la 1:42 en Toluca. Ya volvemos.
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1: Era una con 47, se llama Me Acuerdo. Acá está Alma de Satín. Gracias por acompañarnos en esta tarde mágica de viernes. Oigan, a todos los pequeños que ya van saliendo de la escuela y que van en el transporte escolar, en el transporte público, con su mami en el automóvil, o en donde te vayas escuchando, un abrazo bien fuerte. Gracias.
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1: La 1:49.

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1: Se llama Romántico Incurable. Acá está la banda más romántica de América, Los Pequeños Musical. A la 1:52. Mándame tu audio, algún videojuego retro que recuerdes. Ahorita lo compartimos al aire, ¿eh? 1:52. Buena tarde.

0: 2-0-2. Venga, vamos a escuchar tu WhatsApp audio. Adelante, por favor.
1: Buenas tardes. Recuerdo del juego Super Mario y quiero mandar un saludo para mi famoso primo Jonathan Jesús, que se encuentra en Estados Unidos.
0: Saludos para tu buen amigo Jonathan Jesús hasta Estados Unidos. Un abrazo bien fuerte.
2: El Super Mario Bros. Bryancito, y te digo, aviéntame a Grillín para acá, que me traiga una cobija porque ya va a ser frío, güey. Bonita tarde, cuídate mucho. Bye.
0: Bye, señora preciosa. Oigan, es verdad, el Super Mario, híjole. Es muy cierto el Super Mario, ¿eh? Vamos a la pausa, ya volvemos. Es la 1:56.
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0: Hola, ¿cómo están? Buenas tardes, bienvenidos a esta nueva hora mágico musical de tu exitómetro. Y qué manera de iniciarlo con los Askies. Se llama Vienes y te vas. Yo soy Brian Núñez, de acá estoy.

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2: Se llama ¿Qué maldición? Acá está la banda MS y Snoop Dogg. A las 2:04, rolota.
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0: 2:10. Oigan, saludos especiales para la señora Juanita Preciosa. ¿Cómo está, Juanita? Hasta la colonia, el barrio de la Veracruz, allá en Sinacantepec. Un abrazo bien fuerte, Juanita hermosa. ¡Vamos a escucharte!
1: Hola, Brian, buenas tardes.
0: Hola.
1: Pues aquí molestando, si nos envías un gran saludo para la familia Rosas Lengua. Claro. Estamos haciendo pancito, muy rico. Te escuchamos aquí en San Felipe, Tlalnepantla. Muchas gracias y bendecido día.
0: Igualmente para ustedes, hasta San Francisco de Mimilolpan, un abrazo bien fuerte.
2: Hola, buenas tardes.
0: Hola.
2: Pues yo del juego que me acuerdo es el de Crash. Muy bueno el de Crash. Me acuerdo que me la pasaba jugando. Y pues un saludo a Joel, que anda por ahí trabajando, estresándose.
0: Un abrazo bien fuerte. Oigan, era San Felipe Tlalnepantla, ¿verdad? Un abrazo bien fuerte hasta San Felipe Tlalnepantla. Ya venimos, es la tarde, 2:11, no tardamos nada.
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10: Se llama Luna, acá está don Gerardo Coronel con Saúl el Jaguar. A las 2:15, oigan, mucha probabilidad de lluvia para los próximos minutos en el Valle de Toluca, así que a manejar con precauciones, ya tú sabes. Maneja con precaución y disfruta la señal de Cristal.

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1: Son las 2:19, se llama Te Advierto, ellos son los hermanos Plancarte. Hoy en vivo a las 3 de la tarde, no te puedes perder a Jazz y los grandes grupos porque va a estar espectacular para que disfrutes esa bella época en cristal.
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1: Se llama No se estorbó la ropa, chaparrita. Acá está la original, Van Limón, de Don Salvador Lizárraga, a las 2:20.

0: 2 con 27 minutos. Ya viene Choriasada. Oigan, tienes que estar ahí. No te lo puedes perder. Porque va a estar espectacular. El próximo 30 y 31 de mayo, Choriasada. Vamos a tener tus pulseras exclusivas para que lo disfrutes como nunca y como nadie, ¿eh? Vamos a la pausa. Ya volvemos.
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0: Vencedor, acá está Valentina Elizalde a las 2:31 y don Edgardo Núñez, cántala.
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1: Se llama Todo Que Ver. Acá está la banda Renovación, 2:34 en el 933. Parece que va a llover. Yo creo que salgas con tu paraguas.

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1: Se llama Típico Clásico. Acá está el Mimoso Ratón a las 2:37 minutos. Oigan, hoy en punto a las 7 de la noche. No te puedes perder el momento más romántico de la radio. 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Escúchalo en vivo a las 7 hoy viernes.

0: seguramente recuerdas algún videojuego que sea retro y que hayas jugado. Así que venga, te escuchamos.
1: Hola, Brian. El juego que yo recuerdo y que es muy bueno y hasta la actualidad todavía es muy famoso es el de Pac-Man.
0: Sí, cómo no, tienes toda la razón. Sí, es verdad, tienes toda la razón. Vamos a la pausa y ya venimos, son las 2:44.
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1: Ellos son los Cuisillos, se llama Aunque Me Duela, a las 2:52. Es el 933, coman delicioso, y a todos los que están comiendo con nosotros, provecho.

0: 6:56. Oigan, muchas gracias. Van a quedar con Jazz aquí hasta en punto a las 6 de la tarde. A las 7 llega el Solo para Enamorados. Nos escuchamos a las 9 en las Mágicas Noches de Cristal. Por acá los espero para pasarla muy, muy bien el rato por la noche. Cuídate mucho. Adiós, bonita tarde.
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1: Y vamos a arrancar con los guardianes del amor. Amor se escribe con llanto. Soy Yasquebec, bienvenidos.
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0: Esos acordes son inconfundibles. 3:03 p.m. Esto es de Bronco, Pastillas de Amnesia.
1: Noventa y tres punto tres.

0: 3 de la tarde con 11 minutos en el 93.3, viernes 22 de mayo del 2026, y que se note que es viernes. En este momento, bastante nublada la capital de altura, en algunas zonas ya lloviendo, aquí en la capital empieza a querer llover, están cayendo ya algunas gotas, y pues bueno, vamos a manejar con precaución, por favorcito. Ya sabe que aquí en Toluca tenemos carritos bien románticos que nomás empiezan a caer dos gotitas y empiezan a querer andar besuqueándose, darse besitos. Entonces, vamos a tener precaución, por favorcito, maneje con mucho, mucho cuidado. Hola, buenas tardes. Hola,
1: buenas tardes. ¿Me puedes poner la canción del Soyo de Samurai, por favor? Para escucharla. Soy Oscar Sandoval Esquivel. Te estoy escuchando en Gotaro de Matamoros. Que tengas una excelente tarde de viernes.
0: Gracias, Oscarín. Oigan, hablando de Samurai, son nuestros invitados de este fin de semana en Íntimamente. Sábado a las 10, domingo 10 de la mañana. Tendremos el especial conociendo su historia de vida y su historia musical también. 3:12, buena tarde.
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0: Resulta que Luisa María Alcalde presentó la iniciativa electoral que busca garantizar candidatos con un perfil limpio.

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10: Hola Jazz, muy buenas tardes. Un saludo para la familia Santa María Ortega, que te escuchamos en la Teresona de parte de su hijo Lalo. Asimismo, mandarle un fuerte abrazo y un saludo a la familia Hernández Zelaya, que te escuchan en Acahualco, en especial a la maestra Margarita. A ver si nos podrías complacer con una canción de los Bibis Jazz, por favor. Gracias, excelente tarde, saludos.

Samurai, este fin de semana en Íntimamente, sabadito, 7 de la noche, el domingo a las 10 de la mañana. Aquí están los guerreros del amor, él soy yo. 3:20, buen provecho, ¿estás comiendo? ¿Qué comes, mi guapurita? Antójame, presúmeme.

0: 3 de la tarde con 25 minutos en el 93.3. Continuamos con los grandes grupos de cristal. Mi guapurita, estamos a tus órdenes. 722-213-13-8990 para que sigas solicitando tus temas, para que dejes tus saludos. Y atención, atención, porque nos vamos a enlazar con el grillito que tiene, ay, no sé usted, una cosa deliciosa para platicarnos.
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0: Adelante, grillito.
3: Efectivamente, mi guapurita, nosotros tenemos algo delicioso, sabroso, que para esta hora de la tarde en que ya muchos se disponen a descansar, a escuchar los grandes grupos, pues nosotros tenemos la botana ideal. 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
1: 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Tenemos información vial. Se están reportando accidente en Toyocan, dirección Ciudad de México, a la altura de Heriberto Enríquez. Por favor, maneje con precaución, mi guapurita. Atento, atento a la carretera. No queremos accidentes en esta tarde. La reina grupera es Ana Bárbara. Que los besos no se dan en la camisa. Tome nota.

0: 3 de la tarde con 41 minutos en el 93.3. Saludos a la señora Emi, que está degustando sus alimentos. Está comiendo arrocito, frijoles, un huevo estrellado, tortillas azules hechas a mano. ¿Qué más me dijo? Chiles manzanos, agua de piña y agua de fresa también. Y lo mejor de todo, escuchando a los grandes grupos. Señora Emi, un abrazo, buen provecho.
1: Purita, buenas tardes.
0: Buenas tardes.
1: Un saludo para la señora Norma Ortega, el Pinky y el Kiss. Te escuchamos en Resorte El Río.
0: Ah, en ajá.
2: Hola, guapa, buenas tardes.
0: Hello.
2: Quiero que me complazcas con una canción del grupo Brindis, Amor Prohibido, para una mujer que se encuentra por allá, por Toluca. Espero y me esté escuchando. De parte de un amigo de aquí de Jalacuaco, muchísimas gracias, que tengas una excelente tarde.
0: A usted, muchas gracias, don Agustín. Hola, ya, saludos a mi mami y a mi papi, te escuchamos en Tenancingo, me llamo José, y hoy es mi cumpleaños. Ay, amiguito José, amiguito Pepe, qué padre que estás cumpliendo años. Te mandamos un fuerte abrazo, que disfrutes al máximo de este día, de la compañía, de todas las felicitaciones, los mensajitos, las llamadas, y que sea un inolvidable día para ti, mi querido Pepe. Un abrazo, ¿sale? 3:42, vámonos a corte.
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0: Hola Jazz, muy buena tarde. ¿Me podrías complacer con la canción de Enamorada de un fantasma de Liberación? Gracias, que tengas una excelente tarde lluviosa. Te escuchamos en Tlacotepec, en el barrio de Santa María. Bye.
1: Bonita tarde, Tlacotepec, presente en los grandes grupos 11 y las 4.

0: calle, señor. Y ahora.
1: Ah, es que es viernes, ¿verdad?
0: Y que se note que es viernes. Atención, amigos en Parques Nacionales. Atención, Parques Nacionales. Parques Nacionales, atención. La crista móvil, el grillito con las cobijitas sudaderas. Ay, que sí se antoja, ¿no? Está frío. Necesitamos calorcito. Parques Nacionales, la crista móvil llegando.

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1: Las 4 con 4.
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1: Las 4 de la tarde con 6 minutos. Atención, amigos en parques nacionales. La crista móvil, el grillito, está llegando para consentir a las mamis. Aquí llegan los Cardenales de Nuevo León.

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1: Las 4 de la tarde con 9 minutos en el 93.3. Continuamos acompañándote donde quiera que estés, mi guapurita. Y en este momento nos vamos hasta Parques Nacionales porque ya tenemos ubicación. Atención, Parques Nacionales, tenemos ubicación. Grillito, adelante.
2: Gracias, guapurita. Efectivamente, nosotros ya tenemos ubicación. Atención, amigos y vecinos de Parques Nahuatlaca, esquina Parque Bosencheve. Parque Bosencheve, esquina Parque Nahuatlaca, en Parques Nacionales. Las primeras dos mamis, que lleguen con su paraguas porque está lloviendo y que me traigan cubeta, trapeador y jerga, se van a ganar su sudadera, cobija, cortesía del 93.3. ¿Dónde estamos? Parque Nahuatlaca, esquina Parque Bosencheve. Parque Bosencheve, esquina Parque Nahuatlaca, en Parques Nacionales. Las primeras dos con su paraguas, su escoba, su trapeador, su jerga y cubeta ganan cortesía del 93.3. Guapurita, yo regreso contigo.
1: No es un trabalenguas, es la dirección donde se encuentra Grillito. Ay, Grillito, qué valor el tuyo, no podría, ¿eh? 4:10 en el 93.3. A ver, me lo voy a aprender.
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1: Las 4:15. Buena rolita. Esta letra llega al mero Cora. Esto es de La Adictiva y Espinosa Paz. ¿Qué le hacemos? La vida es así.
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1: La vida dijo, aquí no. Vicente Fernández y Alejandro Fernández, amor de los dos, 419.
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1: 4:21, la madre de todas las bandas que andan en gira internacional, estos muchachos, tal como era el sueño de Don Cruz Lizárraga. El Recodo está llevando la música de banda a todos los rincones del mundo. Y llegaste tú.

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1: Las 4:25 es el toro del corrido, el rey de los borrachos, Lupillo Rivera. Y luego viernes, pelón. No, hombre, si tu gusto. ¿Tu gusto qué es? Cuéntanos.

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1: Son las 4 de la tarde con 28 minutos. Oye, amigo Purita, cuando tú te vas a comprar al mercado o al tianguis, no sé, el kilo de aguacate, el kilo de jitomate, los mangos, lo que vas a comprar de fruta y verdura, ¿estás seguro, segura, que te pesan bien lo que llevas? Resulta que se está haciendo viral en redes sociales un video que ha generado opiniones divididas porque pues captaron a un amiguito tianguista simulando que pesa mangos, pero resulta que agarra los mangos y como que los baja a una báscula que se supone tiene que tener ahí en la parte de abajo la báscula para pesarlos y no tiene nada, o sea, no los ponen en una caja así como simulando que pesa mangos, pero no había nada de báscula, en su lugar solo había la caja. Y claro, algunas personas que trabajan en el tianguis, que trabajan en estos puestos ambulantes o incluso la gente que tiene sus recauderías, no me van a dejar mentir que pues con el tiempo pues ya parece que son básculas andantes, ¿no? Porque le pesan, pero sí, exactamente. Agarran la cantidad de mangos o la cantidad de jitomates que es más, le echas a la bolsita y luego hasta te dicen, no, le falta, échenle otros dos para que alcance a pesar, ¿no? Claro, las opiniones están así, divididas, porque pues hay quienes sí, ya dominan esto del peso, sin embargo, otros indican pues que no es correcto porque es un engaño para el cliente. ¿Tú qué opinas, mi guapurita? ¿Con qué te quedas? Y dime qué experiencias has tenido en esto de la pesada en el tianguis o en las recauderías. 4:30 en Cristal, bonita tarde.
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1: 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Es la original Manda el Limón. Buena tarde, 437.
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0: Las 4 de la tarde con 42 minutos en el 93.3. Saludos y gracias por estar en contacto con nosotros. Bonita tarde.
1: Hola, buenas tardes. ¿Ya sí me puedes mandar un saludo para mis abuelitos?
0: Claro.
1: Que prepararon un delicioso pan con mi papá David. Uh-huh. Y si me puedes mandar otro saludo en especial para mi mamá.
0: Claro.
1: Carmen y mi papá David. Te escuchamos aquí en Ocotengo. Gracias. Que tengas un bonito día.
0: Gracias a ti, hasta Ocotenco, Tianguistenco. Saludos a la gente bonita que nos acompaña a través del 933.
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20: La combi que tanto te gusta, mamacita. Grupo Frontera, Bogueto y Maluma Baby. Dice

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2: ¿Cómo te extraño, chiquillo? El grupo que le canta al amor es Brindis. En 11 minutos, las 5 de la tarde.

0: En 5 minutitos serán las 5 de la tarde a través de Cristal 93.3. Contigo, donde quiera que estés, tenemos saludos. Muy bonita tarde.
1: Hola, Jazz, buenas tardes. Quisiera que le mandaras un saludo a Josué Pérez Mociño, que cumplió 11 años el día de hoy, por favor. Muchas gracias, bonita tarde, bye.
0: Felicidades, pequeñito, 11 añitos. Que seas muy feliz hoy y siempre. Te mandamos un fuerte abrazo y ya escuchaste este bonito audio y mensajito para ti. Oigan, a todas las mamis que participaron en el cambio de imagen y en la comida de México de mis sabores y el cambio de imagen de Leisa Beauty and Spa, muy pendientes porque el próximo lunes estaremos comunicándonos con las mamis que ya serán ganadoras para este cambio de imagen. Una vez que terminemos el cambio de imagen con nuestras amigas Leisa Beauty and Spa, bueno, nos vamos a ir a México de mis sabores a consentirlas con una deliciosa comida con nuestros amigos, siempre excelentes anfitriones. Además, México de mis sabores, ahí festejaremos a mamá. Entonces, bueno, si tú por alguna razón todavía no estás inscrita, todavía no estás participando en este cambio de imagen, ve a las redes sociales de Leisa Beauty and Spa, Leisa Beauty and Spa. Si tienes alguna duda de cómo se escribe o no lo encuentras en redes, mándame un mensajito al WhatsApp 722-213-1389 y te comparto el link con todo gusto. Le das me gusta, me envías la captura de que ya lo sigues y me dices qué tratamiento, mamita preciosa, te gustaría que te hicieran en este cambio de imagen. Datos completos y participa el lunes, desde muy tempranito, llamadas ganadoras al aire.
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12: Hola, ¿cómo está? Les saluda Alejandra Cruz y esta es la información que tiene que conocer. Con motivo del ajuste internacional de fútbol, el gobierno mexiquense activó Destinos Futboleros, estrategia con actividades gratuitas en 14 sedes que incluyen 12 pueblos mágicos, Toluca y el barrio mágico de Tenayuca, Santa Cecilia. El programa coincide con el partido de despedida de la selección mexicana el 4 de junio en el estadio Nemesio 10 y ofrece el torneo torneo entre pueblos mágicos, la exposición Estadio de México, pabellones gastronómicos y artesanales y la ruta Balón. Walmart anunció una inversión por más de 4 mil millones de pesos, proyecto que incluye la expansión del centro de distribución de e-commerce en Tepoztlán con sistemas automatizados de inteligencia artificial y robots que permitirán procesar hasta 42 mil pedidos diarios. Además, se contempla la apertura de 18 nuevas tiendas en la entidad en los próximos 2 años, que se sumarán a las 400 ya existentes en más de 80 municipios, donde actualmente laboran cerca de 33 mil personas. El gobierno del Estado de México y el IMSS-Bienestar realizaron una gira de supervisión en hospitales del sur de la entidad para verificar el abasto de medicamentos y la atención médica que reciben las familias mexiquenses. Durante los recorridos, se constató que las farmacias de las unidades visitadas cuentan con más del 80% de abasto de medicamentos, con el objetivo de garantizar que las y los pacientes reciban sus tratamientos de manera oportuna.
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8: 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Las 5:16, Luis Ángel el Flaco, vete.
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0: tarde con 20 minutos en el 93.3. Saludos para toda la gente bonita que anda por ahí en Santana, Tlapatitlán, escuchándonos y acompañándonos. Estamos contigo donde quiera que estés en el 93.3. Pendientes, el lunes vamos a comunicarnos con más mamitas ganadoras del cambio de imagen cortesía de Leisa Beauty and Spa y luego la comida de México de mis sabores. Recuerda la frase correcta, bien, bien importante que contestes antes de bueno, hola, ¿quién habla? ¿Quién es? Yo escucho Cristal 93.3.
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1: Libre de culpa, Pequeños Musical, 523 en el 93.3. ¿Cómo vas, mi guapurita? Lloviendo, tráfico, ¿por qué zona nos vamos? ¿Qué avenida evitamos? Pasa el dato.

0: la tarde con 27 minutos en el 93.3. Saluditos a toda la gente que anda en la 5-7, en carretera, y que pues andan mojando. Ánimo, mis guapuritas. Ya saben que eso de la lluvia pone a uno medio nostálgico, romántico, sentimental. Y pues los carritos también se ponen igual. No se quieren andar dando besitos. Nada más empieza la primera gotita y ahí van a andarse besuqueando. Hola, hola, Jazz, saludos, te envío mi nombre para participar por el cambio de imagen, con todo gusto, enseguida te registramos. Mi chivita preciosa que está compartiéndonos la imagen de un arco iris, ay, qué padre, qué bonito, para toda la gente que lo puede ver y disfrutar. ¿Esto por qué rumbo es? Por Santiago Tlachumulco, ¿no, mi chivita? Bueno, pues para toda la gente de aquella zona que puede disfrutar de este arco iris, es una cosa preciosa que nos regala la naturaleza en este atardecer, así que hay que verlo, disfrutarlo.
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1: Por este amor y que se note que es viernes, es la banda MS con ese sentimiento en este ya inicio del fin de semana. 5:38 en cristal.

0: Las 5 de la tarde con 41 minutos en el 93.3. Seguimos recibiendo tus registros para el cambio de imagen el próximo lunes. Muy atentos desde muy tempranito, porque estaremos dando a conocer a las mamis, a más mamis ganadoras en este mes de mayo. El mes de las mamis fue para consentirlas y apapacharlas. Ya tuvimos esta semana ganadoras que, por cierto, quedaron preciosas, muy, muy guapas, aún más de lo que ya están. Nuestras amigas de Leisa Beauty and Spa, la verdad es que hicieron un trabajo maravilloso, las pusieron preciosas, el cabello, las uñas, algunas que hicieron mechas, algunas que las pestañas, bueno, hicieron maravillas ahí en el salón. Y luego ya la comida en México de Mis Sabores, donde también las atendieron riquísimo, muy bonito, siempre excelentes anfitriones en México de Mis Sabores. Y tú puedes ser la próxima mami ganadora.
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0: Lo más reciente de los Recoditos, oiga, 15 minutos y las 6, zúmbale, zúmbale. Buena para bailar esta rolita. Es más, nos queda hasta para el zumba, de veras, ¿eh?

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1: Aquí reportando, señoras y señores, reportando. Hay un accidente aquí en el árbol. Tengan cuidado, casi la entrada del Parque Toluca 2000. Sigan escuchando, Cristal.

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1: En 9 minutos, las 6 de la tarde. No, no me conoces aún.

0: minutos y las 6 de la tarde en el 93.3. Gracias por seguir acompañándonos. Saludos para Martín Eduardo y para Wendy en San Antonio en la Isla, que nos acompañan en esta linda tardecita. También para Clementina Díaz Campos. Ya estás participando, mi guapurita, para el cambio de imagen. Mucha suerte. Hola, buena tarde. Hello.
1: Hola, ternurita, bonita tarde. ¿Me podrías mandar un saludo para mi mamá, la señora Rita Arias? Está cumpliendo años hoy en este día, 22 de marzo, que te escucha ya en la cabecera tercera sección, en Almoloya de Juárez, de parte de Chuy, de su hijo. Gracias, bonita tarde. ¿Y me podrías complacer con una canción de la organización Génesis, por favor?
0: Muchas felicidades, señora Rita, que la pase usted muy bonito y que siga teniendo una tarde espectacular de cumpleaños. A su hijito, ya lo escuchó, a su bebé, mandándole por aquí este saludo a través del 933. Pásela bonito, nos escuchamos mañana con la programación de Cristal, mañana a las 7, íntimamente a las 7, y el domingo a las 10 de la mañana nos toca Los Guerreros del Amor, Samurai. No te lo pierdas, ahí te espero. Te quedas en la compañía de Manuel Barrón, soy Yasqueve, con permiso, muy buena tarde, mis godines. Vámonos, que hace frío. Vámonos al cafecito, al chocolate, con una conchita, con nata.
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0: qué bonito. Estos son los éxitos de Cristal. Ya se va la Beckers. Mi nombre es Manuel Barrón. Te acompaño de aquí y hasta las 9 de la noche. 6 en punto.
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2: ¿Han ido a México de mis sabores? No, ¿de verdad que no ha ido? ¡Qué barbaridad! Vaya, en serio, estaba ahí por la Alameda y, ¿sabe? Es un lugar, para empezar, bien bonito. Llévese a toda la familia. Es el rey Vicente Fernández y Alejandro Fernández.